0: Zacarías Ferreira.
1: La musique de Zacarías Ferreira, aquí en tu emisora favorita, la Rumba Latina, con ese tremendo éxito, la mejor de todas. Kiko Rodríguez, más sabe que vagabundo, borracho y loco. Pero ¿qué será lo que le habrá pasado a Kiko Rodríguez? Teodoro Reyes, également dans ce mix de bachata, avec la chanson Secreto de Amor. Así que Neo García en Flow La Movie, avec la pièce Dividimos. On se transporte maintenant vers Puerto Rico, la isla del encanto, pour danser au son du reggaeton. Y dice así.

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4: 7 de la noche y 4 minutos. Bienvenidos a todos, a todas. Bueno, este es Salsa y Bembé. Aquí una vez más, intentando, improvisando. Hoy sí que estamos improvisando porque se nos metió un duende por acá, hermano. Y estamos, no sabemos qué es lo que vamos a hacer, pero vamos a ver si sale. Esperamos que salga. Hoy con un invitado muy especial. Hoy a mí me agarraron con los calzones abajo, hermano. Yo pensaba que el hombre era de Manizales y yo tenía unas preguntas. Y es que vamos a preguntarle, ¿no? Y no, que le resulta. Resulta que el hombre es de Cali, del Valle del Cauca. Entonces tenemos a Andrés Humberto Agreo, ¿no? No sé si lo dije bien. Aquí invitado esta noche. Buenas noches, Humberto, hermano. ¿Cómo vas?
5: Hola, Carlos. Muy buenas noches. Excelente. Aquí contento de tener la oportunidad de compartir con todos ustedes, de traer salsa, salsa de la buena desde Cali para el mundo en esta emisora. Así que, no, genial. Vamos con todo.
4: Bueno, y yo tengo una duda porque yo hace mucho tiempo que no escuchaba a este personaje que escogiste vos, que es el gran Jimmy Sa. ¿Por qué Jimmy Sa? Me causa mucha curiosidad. A mí me gusta Jimmy Sa, pero digamos que yo no hubiera pensado en hacer algo de Jimmy Sa y me parece chévere que hayas escogido Jimmy Sa.
5: Pues fíjate que la cosa comienza así. Me preguntó Carlos qué artista me gustaría o tengo reconocido como para hacer. Y me acordé de Jimmy Sa porque mis tiempos de que trabajaba como soporte técnico en sistemas, arreglaba una sala de computadores y me dice el encargado de la sala que a dos casas de allí vivía este artista. En su momento yo no lo conocía, pero pues que le había construido una casa lo más de bonita a la mamá, de 4 pisos y no sé qué más. Entonces me acordé de eso. Además, que tuve la oportunidad el año pasado de verlo en vivo aquí en Montreal. Vino a un concierto y no, eso fue espectacular. Entonces, no la pensé dos veces. Dije, este es el artista que vamos a colocar. Y ahorita vamos con esta canción especial que se llama Conflicto de Amor.

0: 7 de la noche y 11 minutos, creo que 10, 11, no sé, ya no veo bien el reloj. Bueno, aquí con el gran Humberto que está aquí al lado mío, ya se me olvidó el primer nombre y el apellido, pero no importa. Estamos aquí con el hombre que trajo a Jimmy Saad, qué bueno. Y antes de que sigas, porque yo sé que tenés mucho ahí para aportar, saludamos aquí a Carlos Martínez, que está en los controles, sufriendo, haciendo caras, que el duende está metido. Y a Paula también. ¿Paula? Sí, Paula. No me desee su apellido, que está aquí acompañándonos, aquí la energía femenina en la cabina. Bueno, entonces, Humberto, ¿qué contanos, soltá la mano.
1: Pues no, aquí queremos darle un saludo muy especial a todos los salseños que nos siguen, que escuchan la emisora en vivo en este momento, son los que bailan la salsa caleña aquí en Montreal. Y bueno, para contarles un poquito acerca de quién es Jimmy Saad. Jimmy Saad es un cantante y compositor percusionista nacido en Buenaventura, la ciudad donde es música, la música es parte de la vida cotidiana. Su obra retrata historias y experiencias de la región, de amor, resiliencia, reconocimiento, identidad afro y memoria colectiva. Integra ritmos como el currulao, bunde, contradanza y salsa, creando una fusión única que lo distingue en la escena musical colombiana e internacional. Y bueno, le damos un saludo muy especial a este hombre de la salsa, Jimmy Saad, que de hecho nos reposteó en Instagram, ¿no, Carlos?
2: Sí.
1: No, le agradecemos mucho, Jimmy, por su humildad y de haber participado pues aquí en la emisión de esta forma. Y vamos con la siguiente canción.

0: Bueno, esto fue Tempestad de un amor ajeno, Tempestad de Jimmy Sa.
1: Bueno, aquí estamos, seguimos adelante. Bueno, el duende sigue molestando, pero aquí tenemos hasta el ingeniero, hermano, que vino a ayudarnos a resolver. Un saludo a toda la gente de Cali. Hay un amigo que por ahí está escuchando, el del barrio La Isla. ¿Eso sabe cómo le decían a eso? Vulgarmente le decían Puerto Bazuco, pero allá sonaba Jimmy Sa, suena la salsa.
0: Ay, yo tengo una historia en la isla.
1: ¿Ves? El maizalito, allá la gente decía el maizalito, la mejor música.

0: allá. Sí, sí, sí, la puedes contar o no la puedes contar.
1: No, no, es pesada y larga. Pero después, no, no, y había terminado un partido de fútbol y estaba cruzando el puente de ahí, la isla. Y no, salió un man con un arma, entonces yo me hice como el valiente, ¿no? Y que metía la mano ahí al freno de mano del carro, como que también tenía un arma, y el man sí comió de cuento y se fue a robar el del carro de atrás, me salvé.
0: Esa táctica.
1: Me puse bravo y me salvé. Historias de Ahab, Ahab. Es que, ¿sabes qué? También me dicen mis amigos, Ahab, por Andrés Humberto Ágredo Bermúdez. Entonces, no. Las siglas.
0: Para que nos mande los playlists allá el hombre para poder escuchar la buena
1: Rumba
0: melodía.
1: By Ahab en Spotify. Búsquela para que escuche salsa, salsa de la buena de Cali. Bueno, y hablando de Cali, ¿qué es lo que más te gusta de Cali?
0: Uy, a mí me gusta la galería. Es que nosotros en Colombia, en Cali. Eso primero, no, le decimos las galerías a las plazas de mercado. Entonces la galería del Porvenir, la galería Alameda, uy, hermano, un caldo de pajarilla, eso es lo más sabroso que puede haber. Ustedes de pronto, los que son de otro lado, no lo van a poder entender, pero vayan y pruébenlo, y después me cuentan que eso es lo mejor. Y el jugo de borojó con chontaduro.
1: Eso levanta un muerto, mijo. Pero le cuento otra cosa de las que a mí cosas que me encantan de Cali, es el río Pance. Uy, pegarse una ida al río Pance el sábado y bajar luego y comer fritango, un aborrajado, un maduro aborrajado con queso, eso es manjar de Dios.
0: Eso es lo que hay que hacer cuando hay que volver por allá prontico.
1: Bueno, y como nos gusta comer así, bien rico con la boca, nos vamos con la siguiente canción de Boca en Boca de Jimmy Saa.

0: 7:33, 7:34 ya. Bueno, aquí seguimos aquí hablando extra micrófonos, pero tremendos temas. Esto huele, como decía un amigo, esto huele a barco, a agua salada, mejor dicho, esto huele a chontaduro, a borojó, a puro negramenta. Y esa es la palabra buena. Esto no es una palabra políticamente incorrecta. Eso es, mejor dicho, lo que es la negramenta, la buena familia.
1: El sabor, el guaguancó.
0: Eso.
1: La recocha.
0: Esa vaina.
1: ¿Sabes qué? Eso es algo que me gusta todavía de Colombia, al menos, que para nosotros, y muchos se sienten orgullosos diciendo yo soy negro.
0: Claro, porque es que eso es como el ciego. O sea, el ciego es una palabra que existe. Yo soy ciego. Si a uno le dicen ciego HP, ya es otra vaina. Sí.
1: Pero no. De hecho, hay una canción donde él mismo dice, yo soy un negro real, dice Jimmy Sa.
0: No, y es que lo es porque él, mejor dicho, le ha tocado batallarla de todas las formas. Ahorita hablando en que Jimmy Sa fue preso al parecer por una equivocación, claro que fue algo que le hicieron, una tremenda zancadilla. Cuando él iba para Madrid, el avión hizo una escala. Y en la escala le pusieron droga en el amplificador, y cuando él llegó a Madrid estuvo preso, lo llevaron por un año, y al año ya creo que eso llegaron a un veredicto y no lo declararon culpable porque empezaron a atar cabos, porque sabemos que si lo hubieran declarado culpable en Madrid ya lo tenían, ahí lo hubieran tenido un par de años más, y ahí fue que grabó Tempestad.
1: Correcto. Y también esta canción Sa Libre, que la acabamos de escuchar al inicio del programa, ¿te acuerdas?
0: Uy, ese es mucho, claro. Temazo. Eso, la Sa Libre, porque el hombre salió, la libertad. No, ve, estamos hablando también de los sitios, porque en Cali hay muchos sitios bien chéveres, hay de todo para todos, para escuchar música o para bailar. Y en Cali hay algo que siempre hablamos con los amigos melómanos, y es que confluyen dos formas de hacer rumba. La primera es donde la gente va, baila, y hay sitios con pistas muy grandes, y el otro lugar es el recinto, que es cerradito, chiquitico, donde la gente va a escuchar, a tomar unas cervezas y a departir y a compartir, y los dos son valiosos porque en los dos se aprende y en los dos se rumbea y se pasa bien. Y vos estabas hablando de un sitio que te gustaba.
1: Sí, ahorita el diciembre 2023, enero 2024, que tuve la oportunidad de estar en Cali con mi familia, amigos, fui con una amiga a un lugar que se llama La Pérgola Clandestina, y una de las cosas que me gustó es que tiene una vista muy hermosa del bulevar del río Cali, donde pasa el río, obviamente por ahí llama el bulevar del río Cali, y se ve la iglesia, la ermita desde allí. Entonces ver el ocaso, las montañas desde este punto y rumbear allí con la brisa de la ciudad es espectacular.
0: Si no estoy mal, ellos son los que tienen un lugar que se llama el Mamut también. El Mamut, estoy intentando acordarme, porque también tenían una orquesta que es la Clandesquina.
1: Yo he escuchado esas, yo he escuchado canciones de Clandesquina, ¿cómo no?
0: Sí, claro, ¿no? Y hablando de las esquinas, saludamos a los amigos de esquina, ¿no?
1: Porque en cada esquina del mundo hay un caleño que quiere compartirles salsa, sabor. Un saludo a todos los caleños de Montreal, todos los caños de Canadá que nos están escuchando en este momento a través de la emisora CISM 89.3 FM, a nuestros familiares, amigos que nos escuchan en este momento en la radio en vivo, que están tabacos. Atentos a los tabacos.
0: Yo tengo un saludo especial a nuestra amiga la que prende los tabacos, que lo llevan a uno a la luna. Dicen que esos tabacos los llevan a uno lejos. Yo todavía no sé, pero a nuestra gran Adriana Martínez, la de las leyes, ella buena, sabe eso, ¿eh? Sabe, tenga cuidado, no, pero sabe bastante. Y a Lucas, alias El Chino, que está también ahí sintonizado, puros alias, a César, que está en Buenos Aires, que le fascina la salsa, alias El Chandoso, también allá.
1: Están pesados esos alias, ¿no?
0: a Tania, alias La Perrita.
1: No, en este con nos cancelan el programa.
0: A Felipe Fonseca, ese no tiene alias todavía. Está por ahí en Drummondville. Bueno, a mi querido padre allá en Cali, está escuchando. Henry Parra, mi hermano Jorge Parra, en Cali. A mi mamá que está en la Florida, Eunice Durán. Ellos no les he puesto alias.
1: Menos mal. Sí. Pero bueno, eso es lo bello de Cali. ¿Sabes qué otra cosa tiene bella nuestra, bueno, esta ciudad hermosa, mi bella Cali? Que también es paradero turístico para las personas que les gusta ver aves. Hay una variedad de aves impresionante en la ciudad. Usted se cruza de norte a sur y ve cualquier cantidad de diferentes especies de aves.
0: Es verdad, y creo que, bueno, tristemente, también como ha habido tanta deforestación, hay aves que han sido desplazadas de esta parte donde hay mucho bosque. De hecho, yendo hacia Buenaventura hay una zona que es muy boscosa, y estas aves han llegado a Cali y pues yo creo que impulsadas por, o sea, que las han sacado de su hábitat, y bueno, también tristemente por eso, pero sí hay es verdad lo que vos decís. Y hablando de aves, a uno que es abeja, a Lucho alias El Tombo, que está ahí sintonizado con su amigo, sus amigos del fútbol, también ahí saludamos.
1: Oiga, hermano, oye, ¿a usted han roto el corazón?
0: No me pregunte eso, que claro que varias veces, hermano.
1: Varias veces.
0: Y no la vi, ahí sí que no la vi venir.
1: No la vio venir, dice Carlos el Ciego. Esa no la vio venir. Pues no vas a ver venir esta que dice: ya no queda nada, de Jimmy Sacón, Junior Jane.

0: para el mundo, Junior Jen, Junior Sa y Jimmy Sa.
1: Ya. Ya. 7:45 PM, aquí después de escuchar esa canción del corazón roto, no, hermano, qué fuerte, pero bueno, menos mal hablamos porque no me concentré en eso. Y hay que recordar algo.
2: Pero es que es algo lindo que tenemos los colombianos, ¿sabes?
1: Sí, claro.
2: Que podemos, estamos ahí llorando, cortando la vena, pero nos la gozamos, salimos, ¿no?, de esa tusa rápido.
1: Claro que sí, ¿no? Y porque toca seguir para adelante, ¿no? Entonces, y hablando.
2: Para adelante, porque para atrás asustan.
1: Claro, ni para coger impulso.
2: Correcto.
1: Oiga, y el Junior James, qué pesar que el hombre lo asesinaron hace como un año y medio más o menos.
2: No sé hace cuánto, pero ¿sabes? Eso es lo agridulce de nuestra cultura, que convive la maravilla de esta música, la pasión, la humildad, ese calor humano que tenemos los colombianos, pero también vive con algo que es muy triste, con esta realidad de la violencia que nos afecta y que lastimosamente se ha llevado también a varios artistas.
1: Y que muta de tantas maneras, ¿no? Y
2: sí.
1: Queremos saludar a Fercho Bonilla. ¿Cómo es que le dicen que quiere? Él se dice caleño, el hombre se... Bueno, hay que tocar que pase varias pruebas, ¿no? Ahí en estos días hay que verse con el hombre, a ver. Y a ¿cómo es que? A Cristian, el gordito lindo. ¿Cómo era? El hombre de estar ahí, yo no lo conozco todavía. Vamos a ver.
2: Queremos darle también un saludo muy especial a Manuel Romero, que toca violín. Oiga, tuve la oportunidad de acompañarlo esta semana a la ciudad de Quebec, a una declaración, una propuesta de matrimonio. Él fue el violinista. Y no, fue espectacular esa propuesta. También queremos saludar a Yara, nuestra querida amiga que le encanta la salsa caleña. Saludamos a Emma Wallace, que se encuentra en Colombia. Ella es de aquí, de Canadá, de Ontario. Un saludo para Emma Wallace, que está visitando en ese momento Antioquia. Y bueno, estará paseando por allá, por Colombia, un muy buen rato.
1: Oiga, ahorita que usted habla de eso, tengo un par de amigos que ella vive en Colombia. Bueno, ellos están en Colombia. Él es colombiano y ella es de acá. Y están escuchándonos también. Melissa Lachambre y Pablito L. Es el hombre bueno de los podcasts. También ahí, que siempre nos recomendamos buena sintonía.
2: Bueno, y como no, quiero darle un saludo muy, muy especial a Natalie, mi profesora de salsa. Oiga, le cuento un chisme. Yo era un caleño chiviao, chichipato. No original, porque yo era de Cali, soy de Cali, pero no bailaba salsa. Pero llegué aquí a Montreal y vos sabes que Facebook es muy chismoso. Facebook es muy chismoso, entonces yo decía, no, pues voy a buscar, voy a salir donde voy a rumbear, no sé qué, porque yo decía, bueno, yo tengo algo, ¿no? El sabor caleño. Y bueno, me fui por allá a una discoteca y al rato me salió la publicidad en Facebook de ir a esta escuela de baile y allí aprendí a bailar salsa en línea primero, algo de bachata, hasta que abrieron el curso de salsa caleña con nuestra profesora Natalie. Así que quiero darle un saludo muy, muy especial a ella porque enseña con mucha pasión y con la chancla para decirle a los estudiantes que se pongan pilas.
1: Con la chancla en la nalga, hermano.
2: La chancla latina, que con esa o funciona.
1: Uy, sí. Aquí dándoles consejo a los nuevos papás también. Oiga, hablando de saludamos también a nuestro amigo, otro alias, Rodrigo, alias el Pollo Seco. Lo está escuchando ahí.
2: Queremos darle también un saludo muy, muy especial a Paula de Costa Rica, pura vida, ¿ve? Porque ya decimos en Cali, decimos ve para todo. Mira, ve, oís. Eso sí, para arriba. Me decía ahorita, no, yo llevo como 15 años fuera de Colombia, yo ya no tengo el acento caleño. Y no, mijo, eso no se pierde.
1: No, de hecho, llevo 23, pero 15 aquí. Oiga, y hablando de Mirabe, ¿por qué no escuchamos? Y yo creo que ya está lista la aguja, el tornamesa.
3: Sí, claro.
2: Listo, vámonos con la próxima canción.
1: Hay una canción, esa canción es Abrázate a Buenaventura, es grabada con Amarildo y Susón Guerrero. Jimmy Sa colaboró y Yuri Buenaventura. Entonces van a escuchar este poema. Eso es un poema para que le presten atención y se tomen el traguito.
2: Y antes de irnos con la nueva canción, queremos darle un saludo muy especial a Yael también. Yael, un abrazo.

0: 7:55 con este tema de Buenaventura, que adoro, adoro. No soy de Buenaventura, pero quiero mucho ese puerto. Saludos allá a toda la gente que nos, si nos están escuchando desde el puerto. Saludito, hermano. Saludos a Sofía Escobar, que también está ahí sintonizada.
1: Claro que sí, querido Carlos. Y bueno, queremos invitarlos también a que sigan Salsa EBMB en Instagram. Sígalo, sígalo para que siga escuchando y viendo lo mejor de la salsa en Montreal. Bueno, familia de Montreal, gracias por acompañarnos en este viaje musical por la obra de Jimmy Sa, que es un verdadero embajador del Pacífico colombiano. 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Nos escuchamos en la próxima emisión, así que viva la música y que viva Cali, carajo.
0: Eso, un abrazo para todos.